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12: Logran estabilizar el fuego en rifle. ¿Qué tal? Los saludos a Samuel Bernal y estas son las noticias. El incendio Dry Creek, al sur de Rifle, continúa contenido en 316 acres el jueves 25, gracias al trabajo de los bomberos. La humedad que se ha presentado está ayudando en las labores para asegurar el perímetro y apagar los puntos calientes. Además, fueron levantadas las órdenes de evacuación para Grass Mesa, aunque las autoridades piden evitar la zona porque continúa el intenso movimiento de unidades de emergencia. Mosquitos capturados en un punto de monitoreo de Rifle dieron positivo al virus del Nilo Occidental. Esto es el segundo sitio afectado en el condado este año. Hasta ahora no hay casos humanos en el condado de Garfield, pero las autoridades recomiendan eliminar agua estancada, usar repelente y vestir ropa de manga larga para reducir el riesgo de picaduras. Manténgase informado aquí en el Tricolor Aspen o en noticiasaspen.com.
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1: Logran estabilizar el fuego en rifle. ¿Qué tal? Los saludos a Samuel Bernal y estas son las noticias. El incendio Dry Creek, al sur de Rifle, continúa contenido en 316 acres el jueves 25, gracias al trabajo de los bomberos. La humedad que se ha presentado está ayudando en las labores para asegurar el perímetro y apagar los puntos calientes. Además, fueron levantadas las órdenes de evacuación para Grass Mesa, aunque las autoridades piden evitar la zona porque continúa el intenso movimiento de unidades de emergencia. Mosquitos capturados en un punto de monitoreo de Rifle dieron positivo al virus del Nilo Occidental. Esto es el segundo sitio afectado en el condado este año. Hasta ahora no hay casos humanos en el condado de Garfield, pero las autoridades recomiendan eliminar agua estancada, usar repelente y vestir ropa de manga larga para reducir el riesgo de picaduras. Manténgase informado aquí en la Tricolor Aspen o en noticiasaspen.com.
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6: Logran estabilizar el fuego en rifle. ¿Qué tal? Los saludos a Samuel Bernal y estas son las noticias. El incendio Dry Creek, al sur de Rifle, continúa contenido en 316 acres el jueves 25, gracias al trabajo de los bomberos. La humedad que se ha presentado está ayudando en las labores para asegurar el perímetro y apagar los puntos calientes. Además, fueron levantadas las órdenes de evacuación para Grass Mesa, aunque las autoridades piden evitar la zona porque continúa el intenso movimiento de unidades de emergencia. Mosquitos capturados en un punto de monitoreo de Rifle dieron positivo al virus del Nilo Occidental. Esto es el segundo sitio afectado en el condado este año. Hasta ahora no hay casos humanos en el condado de Garfield, pero las autoridades recomiendan eliminar agua estancada, usar repelente y vestir ropa de manga larga para reducir el riesgo de picaduras. Manténgase informado aquí en el Tricolor Aspen o en noticiasaspen.com.
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2: Alto riesgo de incendios esta semana. ¿Qué tal? Los saluda Samuel Bernal y estas son las noticias. Las autoridades están advirtiendo que el riesgo de incendios forestales continúa siendo alto en gran parte del oeste de Colorado, incluyendo el condado de Garfield. La combinación de fuertes vientos, humedad extremadamente baja y vegetación seca ha generado condiciones críticas para la rápida propagación del fuego. De acuerdo con el Servicio Meteorológico Nacional, algunas zonas han registrado ráfagas de hasta 50 millas por hora, mientras que la humedad ha caído a niveles de un solo dígito. La advertencia llega apenas días después de los incendios que provocaron evacuaciones en Rifle y cierres en la Interestatal 70 en Glenwood Canyon. Bomberos y autoridades piden a la comunidad evitar cualquier tipo de quema al aire libre, asegurar remolques y cadenas para evitar chispas y reportar de inmediato cualquier columna de humo sospechosa. Las condiciones de peligro podrían mantenerse durante gran parte de esta semana.
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8: Logran estabilizar el fuego en rifle. ¿Qué tal? Los saludos a Samuel Bernal y estas son las noticias. El incendio Dry Creek, al sur de Rifle, continúa contenido en 316 acres el jueves 25, gracias al trabajo de los bomberos. La humedad que se ha presentado está ayudando en las labores para asegurar el perímetro y apagar los puntos calientes. Además, fueron levantadas las órdenes de evacuación para Grass Mesa, aunque las autoridades piden evitar la zona porque continúa el intenso movimiento de unidades de emergencia. Mosquitos capturados en un punto de monitoreo de Rifle dieron positivo al virus del Nilo Occidental. Esto es el segundo sitio afectado en el condado este año. Hasta ahora no hay casos humanos en el condado de Garfield, pero las autoridades recomiendan eliminar agua estancada, usar repelente y vestir ropa de manga larga para reducir el riesgo de picaduras. Manténgase informado aquí en el Tricolor Aspen o en noticiasaspen.com.
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8: Logran estabilizar el fuego en rifle. ¿Qué tal? Los saluda Samuel Bernal y estas son las noticias. El incendio Dry Creek, al sur de Rifle, continúa contenido en 316 acres el jueves 25, gracias al trabajo de los bomberos. La humedad que se ha presentado está ayudando en las labores para asegurar el perímetro y apagar los puntos calientes. Además, fueron levantadas las órdenes de evacuación para Grass Mesa, aunque las autoridades piden evitar la zona porque continúa el intenso movimiento de unidades de emergencia. Mosquitos capturados en un punto de monitoreo de Rifle dieron positivo al virus del Nilo Occidental. Esto es el segundo sitio afectado en el condado este año. Hasta ahora no hay casos humanos en el condado de Garfield, pero las autoridades recomiendan eliminar agua estancada, usar repelente y vestir ropa de manga larga para reducir el riesgo de picaduras. Manténgase informado aquí en la Tricolor Aspen o en noticiasaspen.com.
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6: Logran estabilizar el fuego en rifle. ¿Qué tal? Los saludos a Samuel Bernal y estas son las noticias. El incendio Dry Creek, al sur de Rifle, continúa contenido en 316 acres el jueves 25, gracias al trabajo de los bomberos. La humedad que se ha presentado está ayudando en las labores para asegurar el perímetro y apagar los puntos calientes. Además, fueron levantadas las órdenes de evacuación para Grass Mesa, aunque las autoridades piden evitar la zona porque continúa el intenso movimiento de unidades de emergencia. Mosquitos capturados en un punto de monitoreo de Rifle dieron positivo al virus del Nilo Occidental. Esto es el segundo sitio afectado en el condado este año. Hasta ahora no hay casos humanos en el condado de Garfield, pero las autoridades recomiendan eliminar agua estancada, usar repelente y vestir ropa de manga larga para reducir el riesgo de picaduras. 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
1: Alto riesgo de incendios esta semana. ¿Qué tal? Los saluda Samuel Bernal y estas son las noticias. Las autoridades están advirtiendo que el riesgo de incendios forestales continúa siendo alto en gran parte del oeste de Colorado, incluyendo el condado de Garfield. La combinación de fuertes vientos, humedad extremadamente baja y vegetación seca ha generado condiciones críticas para la rápida propagación del fuego. De acuerdo con el Servicio Meteorológico Nacional, algunas zonas han registrado ráfagas de hasta 50 millas por hora, mientras que la humedad ha caído a niveles de un solo dígito. La advertencia llega apenas días después de los incendios que provocaron evacuaciones en Rifle y cierres en la Interestatal 70 en Glenwood Canyon. Bomberos y autoridades piden a la comunidad evitar cualquier tipo de quema al aire libre, asegurar remolques y cadenas para evitar chispas y reportar de inmediato cualquier columna de humo sospechosa. Las condiciones de peligro podrían mantenerse durante gran parte de esta semana.
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0: logran estabilizar el fuego en rifle. ¿Qué tal? Los saludos a Samuel Bernal y estas son las noticias. El incendio Dry Creek, al sur de Rifle, continúa contenido en 316 acres el jueves 25, gracias al trabajo de los bomberos. La humedad que se ha presentado está ayudando en las labores para asegurar el perímetro y apagar los puntos calientes. Además, fueron levantadas las órdenes de evacuación para Grass Mesa, aunque las autoridades piden evitar la zona porque continúa el intenso movimiento de unidades de emergencia. Mosquitos capturados en un punto de monitoreo de Rifle dieron positivo al virus del Nilo Occidental. Esto es el segundo sitio afectado en el condado este año. Hasta ahora no hay casos humanos en el condado de Garfield, pero las autoridades recomiendan eliminar agua estancada, usar repelente y vestir ropa de manga larga para reducir el riesgo de picaduras. 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
5: Logran estabilizar el fuego en rifle. ¿Qué tal? Los saludos a Samuel Bernal y estas son las noticias. El incendio Dry Creek, al sur de Rifle, continúa contenido en 316 acres el jueves 25, gracias al trabajo de los bomberos. La humedad que se ha presentado está ayudando en las labores para asegurar el perímetro y apagar los puntos calientes. Además, fueron levantadas las órdenes de evacuación para Grass Mesa, aunque las autoridades piden evitar la zona porque continúa el intenso movimiento de unidades de emergencia. Mosquitos capturados en un punto de monitoreo de Rifle dieron positivo al virus del Nilo Occidental. Esto es el segundo sitio afectado en el condado este año. Hasta ahora no hay casos humanos en el condado de Garfield, pero las autoridades recomiendan eliminar agua estancada, usar repelente y vestir ropa de manga larga para reducir el riesgo de picaduras. Manténgase informado aquí en La Tricolor Aspen o en noticiasaspen.com.
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0: logran estabilizar el fuego en rifle. ¿Qué tal? Los saluda Samuel Bernal y estas son las noticias. El incendio Dry Creek, al sur de Rifle, continúa contenido en 316 acres el jueves 25, gracias al trabajo de los bomberos. La humedad que se ha presentado está ayudando en las labores para asegurar el perímetro y apagar los puntos calientes. Además, fueron levantadas las órdenes de evacuación para Grass Mesa, aunque las autoridades piden evitar la zona porque continúa el intenso movimiento de unidades de emergencia. Mosquitos capturados en un punto de monitoreo de Rifle dieron positivo al virus del Nilo Occidental. Esto es el segundo sitio afectado en el condado este año. Hasta ahora no hay casos humanos en el condado de Garfield, pero las autoridades recomiendan eliminar agua estancada, usar repelente y vestir ropa de manga larga para reducir el riesgo de picaduras. Manténgase informado aquí en la Tricolor Aspen o en noticiasaspen.com.
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7: Alto riesgo de incendios esta semana. ¿Qué tal? Los saluda Samuel Bernal y estas son las noticias. Las autoridades están advirtiendo que el riesgo de incendios forestales continúa siendo alto en gran parte del oeste de Colorado, incluyendo el condado de Garfield. La combinación de fuertes vientos, humedad extremadamente baja y vegetación seca ha generado condiciones críticas para la rápida propagación del fuego. De acuerdo con el Servicio Meteorológico Nacional, algunas zonas han registrado ráfagas de hasta 50 millas por hora, mientras que la humedad ha caído a niveles de un solo dígito. La advertencia llega apenas días después de los incendios que provocaron evacuaciones en Rifle y cierres en la Interestatal 70 en Glenwood Canyon. Bomberos y autoridades piden a la comunidad evitar cualquier tipo de quema al aire libre, asegurar remolques y cadenas para evitar chispas y reportar de inmediato cualquier columna de humo sospechosa. Las condiciones de peligro podrían mantenerse durante gran parte de esta semana.
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0: logran estabilizar el fuego en rifle. ¿Qué tal? Los saludos a Samuel Bernal y estas son las noticias. El incendio Dry Creek, al sur de Rifle, continúa contenido en 316 acres el jueves 25, gracias al trabajo de los bomberos. La humedad que se ha presentado está ayudando en las labores para asegurar el perímetro y apagar los puntos calientes. Además, fueron levantadas las órdenes de evacuación para Grass Mesa, aunque las autoridades piden evitar la zona porque continúa el intenso movimiento de unidades de emergencia. Mosquitos capturados en un punto de monitoreo de Rifle dieron positivo al virus del Nilo Occidental. Esto es el segundo sitio afectado en el condado este año. Hasta ahora no hay casos humanos en el condado de Garfield, pero las autoridades recomiendan eliminar agua estancada, usar repelente y vestir ropa de manga larga para reducir el riesgo de picaduras. Manténgase informado aquí en el Tricolor Aspen o en noticiasaspen.com.
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2: Logran estabilizar el fuego en rifle. ¿Qué tal? Los saludos a Samuel Bernal y estas son las noticias. El incendio Dry Creek, al sur de Rifle, continúa contenido en 316 acres el jueves 25, gracias al trabajo de los bomberos. La humedad que se ha presentado está ayudando en las labores para asegurar el perímetro y apagar los puntos calientes. Además, fueron levantadas las órdenes de evacuación para Grass Mesa, aunque las autoridades piden evitar la zona porque continúa el intenso movimiento de unidades de emergencia. Mosquitos capturados en un punto de monitoreo de Rifle dieron positivo al virus del Nilo Occidental. Esto es el segundo sitio afectado en el condado este año. Hasta ahora no hay casos humanos en el condado de Garfield, pero las autoridades recomiendan eliminar agua estancada, usar repelente y vestir ropa de manga larga para reducir el riesgo de picaduras. Manténgase informado aquí en la Tricolor Aspen o en noticiasaspen.com.
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0: logran estabilizar el fuego en rifle. ¿Qué tal? Los saluda Samuel Bernal y estas son las noticias. El incendio Dry Creek, al sur de Rifle, continúa contenido en 316 acres el jueves 25, gracias al trabajo de los bomberos. La humedad que se ha presentado está ayudando en las labores para asegurar el perímetro y apagar los puntos calientes. Además, fueron levantadas las órdenes de evacuación para Grass Mesa, aunque las autoridades piden evitar la zona porque continúa el intenso movimiento de unidades de emergencia. Mosquitos capturados en un punto de monitoreo de Rifle dieron positivo al virus del Nilo Occidental. Esto es el segundo sitio afectado en el condado este año. Hasta ahora no hay casos humanos en el condado de Garfield, pero las autoridades recomiendan eliminar agua estancada, usar repelente y vestir ropa de manga larga para reducir el riesgo de picaduras. Manténgase informado aquí en la Tricolor Aspen o en noticiasaspen.com.
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6: Alto riesgo de incendios esta semana. ¿Qué tal? Los saluda Samuel Bernal y estas son las noticias. Las autoridades están advirtiendo que el riesgo de incendios forestales continúa siendo alto en gran parte del oeste de Colorado, incluyendo el condado de Garfield. La combinación de fuertes vientos, humedad extremadamente baja y vegetación seca ha generado condiciones críticas para la rápida propagación del fuego. De acuerdo con el Servicio Meteorológico Nacional, algunas zonas han registrado ráfagas de hasta 50 millas por hora, mientras que la humedad ha caído a niveles de un solo dígito. La advertencia llega apenas días después de los incendios que provocaron evacuaciones en Rifle y cierres en la Interestatal 70 en Glenwood Canyon. Bomberos y autoridades piden a la comunidad evitar cualquier tipo de quema al aire libre, asegurar remolques y cadenas para evitar chispas y reportar de inmediato cualquier columna de humo sospechosa. Las condiciones de peligro podrían mantenerse durante gran parte de esta semana.
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0: logran estabilizar el fuego en rifle. ¿Qué tal? Los saludos a Samuel Bernal y estas son las noticias. El incendio Dry Creek al sur de Rifle continúa contenido en 316 acres el jueves 25, gracias al trabajo de los bomberos. La humedad que se ha presentado está ayudando en las labores para asegurar el perímetro y apagar los puntos calientes. Además, fueron levantadas las órdenes de evacuación para Grass Mesa, aunque las autoridades piden evitar la zona porque continúa el intenso movimiento de unidades de emergencia. Mosquitos capturados en un punto de monitoreo de Rifle dieron positivo al virus del Nilo Occidental. Esto es el segundo sitio afectado en el condado este año. Hasta ahora no hay casos humanos en el condado de Garfield, pero las autoridades recomiendan eliminar agua estancada, usar repelente y vestir ropa de manga larga para reducir el riesgo de picaduras. Manténgase informado aquí en la Tricolor Aspen o en noticiasaspen.com.
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6: Logran estabilizar el fuego en rifle. ¿Qué tal? Los saludos a Samuel Bernal y estas son las noticias. El incendio Dry Creek, al sur de Rifle, continúa contenido en 316 acres el jueves 25, gracias al trabajo de los bomberos. La humedad que se ha presentado está ayudando en las labores para asegurar el perímetro y apagar los puntos calientes. Además, fueron levantadas las órdenes de evacuación para Grass Mesa, aunque las autoridades piden evitar la zona porque continúa el intenso movimiento de unidades de emergencia. Mosquitos capturados en un punto de monitoreo de Rifle dieron positivo al virus del Nilo Occidental. Esto es el segundo sitio afectado en el condado este año. Hasta ahora no hay casos humanos en el condado de Garfield, pero las autoridades recomiendan eliminar agua estancada, usar repelente y vestir ropa de manga larga para reducir el riesgo de picaduras. Manténgase informado aquí en la Tricolor Aspen o en noticiasaspen.com.
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4: Logran estabilizar el fuego en rifle. ¿Qué tal? Los saludos a Samuel Bernal y estas son las noticias. El incendio Dry Creek, al sur de Rifle, continúa contenido en 316 acres el jueves 25, gracias al trabajo de los bomberos. La humedad que se ha presentado está ayudando en las labores para asegurar el perímetro y apagar los puntos calientes. Además, fueron levantadas las órdenes de evacuación para Grass Mesa, aunque las autoridades piden evitar la zona porque continúa el intenso movimiento de unidades de emergencia. Mosquitos capturados en un punto de monitoreo de Rifle dieron positivo al virus del Nilo Occidental. Esto es el segundo sitio afectado en el condado este año. Hasta ahora no hay casos humanos en el condado de Garfield, pero las autoridades recomiendan eliminar agua estancada, usar repelente y vestir ropa de manga larga para reducir el riesgo de picaduras. Manténgase informado aquí en la Tricolor Aspen o en noticiasaspen.com.
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9: Alto riesgo de incendios esta semana. ¿Qué tal? Los saluda Samuel Bernal y estas son las noticias. Las autoridades están advirtiendo que el riesgo de incendios forestales continúa siendo alto en gran parte del oeste de Colorado, incluyendo el condado de Garfield. La combinación de fuertes vientos, humedad extremadamente baja y vegetación seca ha generado condiciones críticas para la rápida propagación del fuego. De acuerdo con el Servicio Meteorológico Nacional, algunas zonas han registrado ráfagas de hasta 50 millas por hora, mientras que la humedad ha caído a niveles de un solo dígito. La advertencia llega apenas días después de los incendios que provocaron evacuaciones en Rifle y cierres en la Interestatal 70 en Glenwood Canyon. Bomberos y autoridades piden a la comunidad evitar cualquier tipo de quema al aire libre, asegurar remolques y cadenas para evitar chispas y reportar de inmediato cualquier columna de humo sospechosa. Las condiciones de peligro podrían mantenerse durante gran parte de esta semana.
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5: Logran estabilizar el fuego en rifle. ¿Qué tal? Los saludos a Samuel Bernal y estas son las noticias. El incendio Dry Creek al sur de Rifle continúa contenido en 316 acres el jueves 25, gracias al trabajo de los bomberos. La humedad que se ha presentado está ayudando en las labores para asegurar el perímetro y apagar los puntos calientes. Además, fueron levantadas las órdenes de evacuación para Grass Mesa, aunque las autoridades piden evitar la zona porque continúa el intenso movimiento de unidades de emergencia. Mosquitos capturados en un punto de monitoreo de Rifle dieron positivo al virus del Nilo Occidental. Esto es el segundo sitio afectado en el condado este año. Hasta ahora no hay casos humanos en el condado de Garfield, pero las autoridades recomiendan eliminar agua estancada, usar repelente y vestir ropa de manga larga para reducir el riesgo de picaduras. Manténgase informado aquí en la Tricolor Aspen o en noticiasaspen.com.
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11: Logran estabilizar el fuego en rifle. ¿Qué tal? Los saludos a Samuel Bernal y estas son las noticias. El incendio Dry Creek, al sur de Rifle, continúa contenido en 316 acres el jueves 25, gracias al trabajo de los bomberos. La humedad que se ha presentado está ayudando en las labores para asegurar el perímetro y apagar los puntos calientes. Además, fueron levantadas las órdenes de evacuación para Grass Mesa, aunque las autoridades piden evitar la zona porque continúa el intenso movimiento de unidades de emergencia. Mosquitos capturados en un punto de monitoreo de Rifle dieron positivo al virus del Nilo Occidental. Esto es el segundo sitio afectado en el condado este año. Hasta ahora no hay casos humanos en el condado de Garfield, pero las autoridades recomiendan eliminar agua estancada, usar repelente y vestir ropa de manga larga para reducir el riesgo de picaduras. Manténgase informado aquí en el Tricolor Aspen o en noticiasaspen.com.
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0: utilizar el fuego en rifle. ¿Qué tal? Los saludos a Samuel Bernal y estas son las noticias. El incendio Dry Creek, al sur de Rifle, continúa contenido en 316 acres el jueves 25, gracias al trabajo de los bomberos. La humedad que se ha presentado está ayudando en las labores para asegurar el perímetro y apagar los puntos calientes. Además, fueron levantadas las órdenes de evacuación para Grass Mesa, aunque las autoridades piden evitar la zona porque continúa el intenso movimiento de unidades de emergencia. Mosquitos capturados en un punto de monitoreo de Rifle dieron positivo al virus del Nilo Occidental. Esto es el segundo sitio afectado en el condado este año. Hasta ahora no hay casos humanos en el condado de Garfield, pero las autoridades recomiendan eliminar agua estancada, usar repelente y vestir ropa de manga larga para reducir el riesgo de picaduras. Manténgase informado aquí en el Tricolor Aspen o en noticiasaspen.com.
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10: Mira, Jonas.

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1: Alto riesgo de incendios esta semana. ¿Qué tal? Los saluda Samuel Bernal y estas son las noticias. Las autoridades están advirtiendo que el riesgo de incendios forestales continúa siendo alto en gran parte del oeste de Colorado, incluyendo el condado de Garfield. La combinación de fuertes vientos, humedad extremadamente baja y vegetación seca ha generado condiciones críticas para la rápida propagación del fuego. De acuerdo con el Servicio Meteorológico Nacional, algunas zonas han registrado ráfagas de hasta 50 millas por hora, mientras que la humedad ha caído a niveles de un solo dígito. La advertencia llega apenas días después de los incendios que provocaron evacuaciones en Rifle y cierres en la Interestatal 70 en Glenwood Canyon. Bomberos y autoridades piden a la comunidad evitar cualquier tipo de quema al aire libre, asegurar remolques y cadenas para evitar chispas y reportar de inmediato cualquier columna de humo sospechosa. Las condiciones de peligro podrían mantenerse durante gran parte de esta semana.
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14: Me pasa.

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0: logran estabilizar el fuego en rifle. ¿Qué tal? Los saludos a Samuel Bernal y estas son las noticias. El incendio Dry Creek, al sur de Rifle, continúa contenido en 316 acres el jueves 25, gracias al trabajo de los bomberos. La humedad que se ha presentado está ayudando en las labores para asegurar el perímetro y apagar los puntos calientes. Además, fueron levantadas las órdenes de evacuación para Grass Mesa, aunque las autoridades piden evitar la zona porque continúa el intenso movimiento de unidades de emergencia. Mosquitos capturados en un punto de monitoreo de Rifle dieron positivo al virus del Nilo Occidental. Esto es el segundo sitio afectado en el condado este año. Hasta ahora no hay casos humanos en el condado de Garfield, pero las autoridades recomiendan eliminar agua estancada, usar repelente y vestir ropa de manga larga para reducir el riesgo de picaduras. Manténgase informado aquí en el Tricolor Aspen o en noticiasaspen.com.
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10: Voy

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0: porque su jefe es mi padre.
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0: pasos.
1: Haré ese chiste otra vez que me enamoro.
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2: Logran estabilizar el fuego en rifle. ¿Qué tal? Los saluda Samuel Bernal y estas son las noticias. El incendio Dry Creek, al sur de Rifle, continúa contenido en 316 acres el jueves 25, gracias al trabajo de los bomberos. La humedad que se ha presentado está ayudando en las labores para asegurar el perímetro y apagar los puntos calientes. Además, fueron levantadas las órdenes de evacuación para Grass Mesa, aunque las autoridades piden evitar la zona porque continúa el intenso movimiento de unidades de emergencia. Mosquitos capturados en un punto de monitoreo de Rifle dieron positivo al virus del Nilo Occidental. Esto es el segundo sitio afectado en el condado este año. Hasta ahora no hay casos humanos en el condado de Garfield, pero las autoridades recomiendan eliminar agua estancada, usar repelente y vestir ropa de manga larga para reducir el riesgo de picaduras. Manténgase informado aquí en la Tricolor Aspen o en noticiasaspen.com.
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6: El Chapo tomó vacaciones y se regaló un

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iniciar el fuego en rifle. ¿Qué tal? Soy Samuel Bernal y estas son las noticias. El incendio Dry Creek, al sur de Rifle, continúa contenido en 316 acres el jueves 25, gracias al trabajo de los bomberos. La humedad que se ha presentado está ayudando en las labores para asegurar el perímetro y apagar los puntos calientes. Además, fueron levantadas las órdenes de evacuación para Grass Mesa, aunque las autoridades piden evitar la zona porque continúa el intenso movimiento de unidades de emergencia. Mosquitos capturados en un punto de monitoreo de Rifle dieron positivo al virus del Nilo Occidental. Esto es el segundo sitio afectado en el condado este año. Hasta ahora no hay casos humanos en el condado de Garfield, pero las autoridades recomiendan eliminar agua estancada, usar

0: repelente y vestir ropa de manga larga para reducir el riesgo de picaduras. Manténgase informado aquí en la Tricolor Aspen o en noticiasaspen.com.
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5: Alto riesgo de incendios esta semana. ¿Qué tal? Los saluda Samuel Bernal y estas son las noticias. Las autoridades están advirtiendo que el riesgo de incendios forestales continúa siendo alto en gran parte del oeste de Colorado, incluyendo el condado de Garfield. La combinación de fuertes vientos, humedad extremadamente baja y vegetación seca ha generado condiciones críticas para la rápida propagación del fuego. De acuerdo con el Servicio Meteorológico Nacional, algunas zonas han registrado ráfagas de hasta 50 millas por hora, mientras que la humedad ha caído a niveles de un solo dígito. La advertencia llega apenas días después de los incendios que provocaron evacuaciones en Rifle y cierres en la Interestatal 70 en Glenwood Canyon. Bomberos y autoridades piden a la comunidad evitar cualquier tipo de quema al aire libre, asegurar remolques y cadenas para evitar chispas y reportar de inmediato cualquier columna de humo sospechosa. Las condiciones de peligro podrían mantenerse durante gran parte de esta semana.
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0: logran estabilizar el fuego en rifle. ¿Qué tal? Los saludos a Samuel Bernal y estas son las noticias. El incendio Dry Creek, al sur de Rifle, continúa contenido en 316 acres el jueves 25, gracias al trabajo de los bomberos. La humedad que se ha presentado está ayudando en las labores para asegurar el perímetro y apagar los puntos calientes. Además, fueron levantadas las órdenes de evacuación para Grass Mesa, aunque las autoridades piden evitar la zona porque continúa el intenso movimiento de unidades de emergencia. Mosquitos capturados en un punto de monitoreo de Rifle dieron positivo al virus del Nilo Occidental. Esto es el segundo sitio afectado en el condado este año. Hasta ahora no hay casos humanos en el condado de Garfield, pero las autoridades recomiendan eliminar agua estancada, usar repelente y vestir ropa de manga larga para reducir el riesgo de picaduras. Manténgase informado aquí en el Tricolor Aspen o en noticiasaspen.com.
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1: Logran estabilizar el fuego en rifle. ¿Qué tal? Los saludos a Samuel Bernal y estas son las noticias. El incendio Dry Creek al sur de Rifle continúa contenido en 316 acres el jueves 25, gracias al trabajo de los bomberos. La humedad que se ha presentado está ayudando en las labores para asegurar el perímetro y apagar los puntos calientes. Además, fueron levantadas las órdenes de evacuación para Grass Mesa, aunque las autoridades piden evitar la zona porque continúa el intenso movimiento de unidades de emergencia. Mosquitos capturados en un punto de monitoreo de Rifle dieron positivo al virus del Nilo Occidental. Esto es el segundo sitio afectado en el condado este año. Hasta ahora no hay casos humanos en el condado de Garfield, pero las autoridades recomiendan eliminar agua estancada, usar repelente y vestir ropa de manga larga para reducir el riesgo de picaduras. Manténgase informado aquí en la Tricolor Aspen o en noticiasaspen.com.
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